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Venezuela, capítulo 7. Me miras, de cerca me miras, cada vez más de cerca.

0: Es hora de poner la ofrenda. Coloquemos la sal y el agua, las flores blancas, rojas y amarillas. Encendamos los cirios. Coloquemos la comida que a nuestros seres queridos les gustaba en vida. Pero sobre todo, hagamos una oración por ellos.
1: Θα φύγω, σου λέω, και θα πάω στο Mexico City. Υπάρχουν πολλοί και καλοί λόγοι για να επισκεφτώ την πόλη του Μεξικού. Ο Χαμάν είναι εδώ και μόλις έφτιαξε εκεί ένα οφρέντα.
2: Yo veía a mi mamá. Yo la veía así.